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1: Son las 18 horas con 18 minutos.

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3: Son las 18 horas con 46 minutos.

0: Son las 19 horas en punto.
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1: Son las 19 horas con 18 minutos.
2: Y es a Él a quien le cantamos, es a Él a quien exaltamos y a quien adoramos, porque Señor, tú

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3: Son las 19 horas con 33 minutos.

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1: Son las 19 horas con 49 minutos.

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1: Son las 20 horas con 19 minutos.

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1: Son las 20 horas, con 32 minutos.

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1: Son las 20 horas con 46 minutos.

0: horas en punto.
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1: Son las 21 horas con 15 minutos.

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1: Son las 21 horas con 32 minutos.

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1: Son las 21 horas con 48 minutos.

0: Son las 22 horas en punto.
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2: Nuestra tierra.

enfermedades y sufrió nuestros dolores. Nosotros le tuvimos por azotado, por herido de Dios y abatido. Mas Él herido fue por nuestras rebeliones, molido por nuestros pecados. El castigo de nuestra paz fue sobre Él, y por su llaga fuimos nosotros curados.

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3: Son las 22 horas con 22 minutos.

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1: Son las 22 horas con 36 minutos.

0: Son las 23 horas en punto.
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quiero seguir adorando al Señor. Lo quiero hacer con una persona muy especial. Hablando de hijos, quiero invitar a mi hija Alira, Anaís, que me acompañe en esta tarde a adorar al Rey. Ella cumplió 15 años el sábado pasado. Y yo creo que no hay mejor sentimiento, a ver si estoy diciendo la palabra correcta.

grandezas del Señor. Are you ready, Lyra? Estamos listos para adorar al gran Yo Soy. Hoy declaramos que Dios es el Yo Soy.

0: pueden extender sus manos hacia acá. Ayúdame a bendecirla. Señor, bendecimos a Lira, Señor. Su nombre significa una nota musical, Anaís. Favor de Dios, Señor, y yo declaro, Señor, que ella es una joven llena de tu favor, de tu unción, llena del poder de tu Espíritu Santo, que tú has creado y que tú has levantado en un tiempo como este para marcar a esta generación. Señor, mi oración como mamá es que ella sea parte de ese ejército que tú uses en estos últimos tiempos para traer tu reino a esta tierra. Que aquellos que no te conozcan, Señor, por medio de la música y la voz que tú le has dado, Señor, puedan ser atraídos a los pies tuyos, oh Rey. En el nombre de Jesús la bendigo con toda bendición espiritual, física, natural, celestial. Te bendigo, Rey. Gracias por el regalo que es ella en nuestras vidas. Amén y amén.
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2: Son las 23 horas con 49 minutos.

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1: Son las 0:16.

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1: Son las 0 horas con 31 minutos.

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2: Son las 0 horas con 49 minutos.

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1: Es la 1 de la mañana con 17 minutos.

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1: Es la 1 de la mañana, con 34 minutos.

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1: Es la 1 de la mañana con 47 minutos.

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salvación, porque no hay otro nombre bajo el cielo dado a los hombres en que podamos ser salvos. Solo en ti, Jesús. Solo en ti, Jesús.

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1: Son las 2 de la mañana con 33 minutos.

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1: Son las 2 de la mañana, con 49 minutos.

Damos honra y gloria a ti, Señor, con todo nuestro ser, con toda nuestra alma, mente y corazón. Porque hemos decidido, Señor,

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1: Son las 3 de la mañana con 15 minutos.

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2: Son las 3 de la mañana con 31 minutos.

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3: Son las 4 de la mañana, con 18 minutos.

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1: Son las 4 de la mañana, con 31 minutos.

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1: Son las 4 de la mañana con 47 minutos.

0: Son las 5 de la mañana en punto.
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1: Son las 5 de la mañana con 16 minutos.

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1: Son las 5 de la mañana, con 31 minutos.

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2: Son las 5 de la mañana con 45 minutos.

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manifiestan imposibles. Yo no sé qué usted necesita, pero Él tiene el poder para darle el milagro hoy. Le invito a que cante conmigo esta canción. Alce su voz fuerte.

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1: Son las 6 de la mañana con 36 minutos.

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es el día que ha hecho nuestro Señor Jesucristo. Nos gozamos y nos alegramos en Él. Qué privilegio acompañarle, qué privilegio saludarle en este día lunes. Hoy estamos en la fecha 13 de julio del año 2026. Damos honra al Señor, damos gloria a nuestro Dios Todopoderoso, porque hasta este momento el Señor no nos ha dejado, el Señor no nos ha abandonado, y estamos completamente agradecidos con el Señor por lo que Él ha hecho en nuestra vida. Durante este tiempo el Señor ha obrado, por supuesto. Qué excelente fin de semana, espero que usted la haya pasado muy pero muy bien, realizando diferentes actividades, disfrutando la presencia del Señor, que es lo más importante. Buenos días a quienes están realizando ya diferentes actividades, como ya haciendo los preparativos para el desayuno el día de hoy. Buenos días, amadas hermanas, ahí en la cocina trabajando, ya son las 6:45, pero adoramos y glorificamos a nuestro Señor Jesucristo y nos acercamos delante de su presencia en esta mañana tan especial.

poderoso, a ti sea la gloria y la honra, Dios amado. Gracias por darnos la oportunidad de poder estar disfrutando un nuevo día. Podemos disfrutar los rayos del sol, podemos, Señor, estar disfrutando tu creación perfecta en esta mañana y poder hablar contigo diciéndote gracias. Gracias por ser misericordioso. Gracias por ser bueno con nosotros. Porque para siempre es tu misericordia. Esta mañana, Señor, a ti clamamos.

porque reconocemos que solamente tú mereces toda alabanza, porque reconocemos que tú mereces toda adoración. Y esta mañana, Señor, gracias por darnos la vida. Gracias por permitir que nosotros hoy estemos una vez más disfrutando un nuevo día. En tus planes estaba, Señor. Tu voluntad es perfecta, Padre. Hay muchas personas que el día de hoy ya no están con vida. Ayer fueron a descansar. Ayer dejaron escrito quizás, o solamente pensaron qué era lo que iban a realizar hoy. Tenían, Señor, lo que iban a realizar ya el día de hoy, mas no fue tu voluntad que ellos despertaran, que ellos estuvieran con vida el día de hoy. Te pedimos, Padre, que tú puedas manifestarte. Te pedimos, Señor, que tú puedas obrar en la vida de cada familia que hoy llora la pérdida de un integrante, Señor. Quizás en este momento están padres, están recibiendo las noticias sobre sus hijos o hijos sobre sus padres o algún familiar cercano, Señor, que tú puedas consolar y fortalecer cada corazón y que podamos reconocer que estamos en tus manos y que tú tienes, Señor, que tú tienes el tiempo para nosotros. Tú sabes cuántos años, cuántos días estaremos sobre la faz de la tierra. Y que tú puedas consolar cada corazón de cada familia, como también que puedan, Señor, seguir creyendo en tu paz, en tu fidelidad, y que puedan, Señor, seguir reconociendo que tú tienes lo mejor para cada uno. Por supuesto, que se sigan, Señor, que sigan cada día buscando de ti para seguir preparándose, Señor, para ese encuentro contigo, Dios amado. Pedimos, Señor, que tú puedas llenar de consuelo cada corazón. ¿Cuántos el día de hoy quizás no lloran la pérdida de un familiar? Pero si lloran la pérdida de algo económico que durante años lucharon con su familia y hoy no está, algo ha sucedido, pero Señor, fortalece cada corazón, llena de paz, de consuelo, solamente como tú sabes hacerlo, Padre Celestial. Gracias por escucharnos, Señor. Gracias por responder a nuestro clamor, Padre Celestial. En el nombre de Cristo Jesús. Amén y amén.

Estamos en las 6 de la mañana, 56 minutos, las 6:56. Pásela muy bien en este día. Pase un día excelente, feliz inicio de semana. Gloria sea Dios.

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11 son los minutos que pasan de las 7. Bueno, ya son 12 los minutos. Así va avanzando la mañana, así va avanzando el día. Y nosotros también adorando y glorificando el nombre

meditar en la palabra del Señor el día de hoy, recordamos, obedecer es amar. Esta frase tan importante y tan especial, obedecer es amar. Un buen padre o una buena madre requiere obediencia, porque sabe que sus instrucciones y mandamientos traen bendición y seguridad a sus hijos. Dios es el Padre perfecto y Él sabe lo que es mejor para cada uno de nosotros. Si escuchamos su palabra y la obedecemos, mostramos que le amamos y llegaremos a ser verdaderamente felices. Si escuchamos su palabra y la obedecemos, mostramos que le amamos. Hay muchas cosas que intentarán desviarnos del camino de obediencia y de la bendición que el Señor tiene para nosotros. ¿Por qué? Porque no siempre es fácil. Pero si nosotros le pedimos a nuestro Padre Celestial que nos ayude, Él nos ayudará a aguantar, a soportar las presiones del mundo. Juan 14:15. Si ustedes me aman, obedecerán mis mandamientos. Al decir esta frase, si ustedes me aman, Jesús resalta la importancia del amor como fundamento de la relación con Él. Este amor va más allá de un sentimiento superficial. Es un compromiso profundo y activo. El verdadero amor por Cristo se manifiesta en la obediencia a sus mandamientos. La obediencia no es una imposición autoritaria, sino una respuesta voluntaria y amorosa a nuestro Señor Jesucristo. 7 de la mañana con 15 minutos.

22 minutos pasan de las 7 de la mañana. 7 con 22 minutos. Si ustedes me aman, obedecerán mis mandamientos, es la cita en la cual estamos reflexionando. Obedecer es amar. La obediencia, recordamos que no es una imposición autoritaria, sino una respuesta voluntaria y amorosa al Señor. Por lo tanto, el mensaje de este versículo resuena como un llamado a la acción, invitando a los creyentes a expresar su amor mediante la obediencia, construyendo así una relación significativa con el Salvador, quien es digno de todo amor y devoción. Los mandamientos de Jesús no son meras reglas, sino pautas que reflejan su amor, sabiduría y voluntad para nuestras vidas. Al obedecer, los cristianos demuestran confianza en la soberanía de Cristo Jesús y se adhieren a un camino de justicia y santidad. Obedecer es más que seguir las reglas, es amar a Dios.

De Mateo 22, 34 al 40 dice: Entonces los fariseos, oyendo que había hecho callar a los saduceos, se juntaron a una, y uno de ellos, intérprete de la ley, preguntó por tentarle, diciendo: Maestro, ¿cuál es el gran mandamiento en la ley? Jesús le dijo: Amarás al Señor tu Dios con todo tu corazón y con toda tu alma y con toda tu mente. Este es el primero y grande mandamiento. Y el segundo es semejante: Amarás a tu prójimo como a ti mismo. De estos dos depende toda la ley y los profetas. 7 de la mañana, 24 minutos, 7:24.

31 minutos pasan de las 7 y el momento entonces en este instante de felicitar a los cumpleañeros de esta fecha. Hoy 13 de julio nos unimos a la felicitación especial para todos los que en este día están de cumpleaños.

0: Felicidades en esta fecha maravillosa, que Dios les conceda muchos años más de vida para honra y gloria de nuestro Señor Jesucristo. Que la pasen bien.
1: Aleluya.

La cumpleañera nos está sintonizando específicamente en Caserío El Manantial, Tejutla, San Marcos. Allá en Caserío El Manantial, enviamos la felicitación para Abigail Zapet. Hoy está de cumpleaños. Feliz cumpleaños, Abigail, de parte de sus hermanas y sus hermanos, especialmente de sus padres. Dice por acá el saludo. Entonces, sus papás se unen a la felicitación, sus hermanos y hermanas, para Abigail Zapet, que hoy cumple un año más de vida. Allá nos sintonizan en Caserío El Manantial, Tejutla, San Marcos. Les decimos feliz cumpleaños.

7:42 son los minutos que pasan de las 7 de la mañana. 7:42 minutos en una mañana bendecida, en un día muy, pero muy especial, en donde podemos adorar al Señor y podemos glorificar el nombre de nuestro Señor Jesucristo en este día.

Mañana nublada en la fúlgida villa de Tejutla, pero bendecida, por supuesto. Una mañana tan especial en donde podemos adorar al Señor.

Estamos en las 7 de la mañana con 54 minutos, 7:54. Deseamos que tenga un día lunes bendecido, que tenga una semana bendecida, confiando en el Señor en todo momento, creyendo en la misericordia tan especial de nuestro Padre maravilloso para con cada uno de nosotros. Ánimo en este día, siga adorando al Señor, siga pendiente de cada programación de Estéreo Shaddai, por supuesto, llevando bendición a través de la frecuencia y a través de la internet. Deseamos que Dios les bendiga a cada uno de ustedes en donde nos están sintonizando, si es a través de la frecuencia o a través de la internet. También reciba el saludo especial en esta mañana y, por supuesto, sigamos adelante en el nombre de Jesús. Será el día de mañana, si nuestro Dios Todopoderoso nos concede la vida, estaremos juntos iniciando nuestro día en victoria. Qué bueno es recordar que el Señor cuida de nosotros cada día. El Señor siempre está con nosotros.

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8: Estamos por terminar hoy una serie corta de tres temas que llamamos Metas 2020. Por una visión. Y es que si nosotros vemos lo que Dios demanda de nosotros y nos esforzamos por cumplirlo, cosechamos bendición. Claro está que no entramos al camino de la fe por el esfuerzo humano. Es más, la fe es no por obras, sino por gracia. Para que nadie diga, wow, qué bueno yo. Sin Jesucristo no hay salvación. Él es nuestra justificación, Él es nuestro Salvador. Pero estando en Él, habiendo sido arrancados del mundo de las tinieblas, del reino de las tinieblas, y habiendo sido trasladados al reino de la luz, necesitamos esforzarnos cada uno de nosotros. ¿Por qué? Por honrar al Padre Dios. La semana pasada estudiamos tres metas, ¿la recuerda? La primera era: hable de Cristo, no solo caiga bien, hable del que transformó su vida y qué tan necesario es. La segunda meta era: ayude al necesitado, sea las manos de Dios. Y la tercera meta, ¿cuál era? Sostenga la obra de Dios, que mes a mes usted pueda traer sus diezmos para los fondos de la congregación. ¿Qué cumplió con esto en esta semana que pasó? Hoy queremos estudiar tres metas más y terminar esta serie de temas para volver al libro de Primera de Pedro. Y la primera meta tiene que ver con su trabajo. Tiene que ver con su trabajo. Es decir, brille en su trabajo. Brille en su trabajo. Escoja a alguien ahí que tenga la mano. A lo mejor es su hija, es un amigo o tiene un desconocido. Aprovecha a ver. Pero usted va a escoger a alguien y le va a decir: brilla en tu trabajo. Ay, señor, pero ya se animaron. Listos, una, dos y tres. Brille en su trabajo. Y es que a veces vemos el trabajo como una maldición, pero el trabajo es una bendición. Es más, antes de la caída de Adán y Eva, Adán ya trabajaba. Su trabajo era cuidar el jardín del Edén. Ahora, cuidar un jardín, ¿qué nos pide? Esfuerzo. Esfuerzo. Brille en su trabajo. Vamos a Colosenses capítulo 3, versículo 22. Colosenses capítulo 3, versículo 22. Y precisamente Pablo está hablando aquí a los esclavos. Y dice: esclavos, obedecen en todo a sus amos terrenales, no solo cuando ellos los estén mirando, como si ustedes quisieran ganarse el favor humano, sino con integridad de corazón y por respeto al Señor. Hagan lo que hagan, trabajen de buena gana, como para el Señor y no como para nadie en este mundo, conscientes de que el Señor los recompensará con la herencia. Ustedes sirven a Cristo el Señor. El que hace el mal pagará por su propia maldad, y en esto no hay favoritismos. Brille en su trabajo. Que el jefe de jefes sea su motivación para brillar.

jefe de jefes. Mire lo que dice 2 Tesalonicenses capítulo 3 y versículo 6. Y veamos si no se identifica usted con esta porción de la escritura, ya sea con sus hijos, con un amigo. Hermanos, en el nombre del Señor Jesucristo les ordenamos que se aparten de todo hermano que esté viviendo como un vago y no según las enseñanzas recibidas de nosotros. Ustedes mismos saben cómo deben seguir nuestro ejemplo. Nosotros no vivimos como ociosos entre ustedes, ni comimos el pan de nadie sin pagarlo. Al contrario, día y noche trabajamos arduamente y sin descanso para no ser una carga a ninguno de ustedes. Y lo hicimos así, no porque no tuviéramos derecho a tal ayuda, sino para darles un buen ejemplo. Porque incluso cuando estábamos con ustedes, les ordenamos: el que no quiera trabajar, que tampoco coma. Nos hemos enterado de que entre ustedes hay algunos que andan de vagos, sin trabajar en nada, y que solo se meten en lo que no les importa. A tales personas les ordenamos y exhortamos en el Señor Jesucristo que tranquilamente se pongan a trabajar para ganarse la vida. Ustedes, hermanos, no se cansen de hacer el bien. Si alguno no obedece las instrucciones que le damos en esta carta, denúncienlo públicamente y no se relacionen con él, para que se avergüence. Sin embargo, no lo tengan por enemigo, sino amonéstenlo como hermano. Mire, estas dos porciones de la escritura nos muestran que somos llamados a trabajar y no andar de vagos. Y nos dice que el que no trabaja, que tampoco coma. Somos llamados a trabajar y no andar de vagos. Jóvenes, sobre todo ustedes que ya nacieron en un hogar donde papi y mami se han esforzado, tengan cuidado. Uno se puede acostumbrar a esto. Bueno, si uno tiene 15 años, pues. Pero puede a los 20 años seguir con esto.

y a los 60 se le pelan sus viejitos. ¿Y usted qué sabe hacer? Si su especialidad era dar lástima ahí. Jóvenes, el que no trabaja, que no coma. El trabajo es una bendición. El trabajo existe para que no seamos una carga para otros, sino al contrario, que seamos un alivio para los demás. Porque el que tiene, ustedes, el que tiene puede ser generoso, como vimos la semana pasada. Más generoso que el que está apretado. El que está muy apretado puede dar su tiempo, y el que ha producido mucho puede firmar un cheque, puede transferir algo. Hablaba con Miguelito en un restaurante, y Miguelito es de este tamaño, blanquito, así, de aquellos que usted siente que son como resortivos, todos eléctricos, y trabaja y va y viene. Y le decía: Miguelito, cuénteme su historia, porque yo me sabía parte de su historia desde que vino a Guate, pero no la anterior. Y me dice: ay, pastor, yo odiaba las vacaciones, yo amaba ir al colegio, yo quería estudiar de lunes a domingo. Le digo: ¿y por qué? Ah, porque todos los sábados y domingos me llevaban a trabajar mis papás. Mi papá me llevaba a un terreno como a 10 kilómetros, y nos íbamos a pie. A las 5 de la mañana estábamos llegando a nuestro terreno, después de volar pata 10 kilómetros. Y eso era sábados y domingos, pero en vacaciones yo lloraba, porque nos llevaba cada cuánto, todos los días, de lunes a domingo. Y lo peor de todo es que yo era el mayor, tenía 11 años. Y 4 hermanos menores. Y él me decía: vos sos el responsable de todo. Si tus hermanos no trabajan, a vos te pego. Si tus hermanos se portan mal, a vos te pego. Y como usted sabe que en una familia los hermanos son íntimamente unidos y jamás osarían ser haraganes para que le peguen al mayor, me decía: pastor, al más chiquito me lo llevé un día y tenía que hacer una cuestión en la milpa nada más y doblarlo para que el agua no entrara a la mazorca y la arruinara. Pero como era chiquito y apenas llegaba, la doblaba, y cuando se le venía, macheteaba la milpa. Y así se echó, mira cuánto. Ah, mi papá me mandó a arreglar todo eso. Y luego de arreglarlo, cuando regresé a la casa, 16 años tenía cuando dije: no, yo quiero trabajar en llegar a la capital. Y mi papá me decía: no, ahí matan a todos. Pero él casi lo estaba matando, el tata. Entonces decidió irse a la zafra, 7 meses trabajando bajo el sol. Me dice: habían unos que vomitaban y que no aguantaban. Mire usted, yo estaba ahí dándole. Y no, mira que un día me salió un cocodrilo, pues dejé tirado todo. Pero allí trabajé, junté mi plata. Me fui con mi amigo o mi tío a Río Dulce, solo a enfermarme, usted. Volví a trabajar en otro lugar, junté plata, porque como era menor de edad no me daban chance, y me consiguieron en un restaurante aquí en Guate. Entonces comencé, me dijo mi tío: bueno, amigo, bien vestido y arreglado, porque va a comenzar, le conseguí un buen trabajo. Así que yo, feliz con lo que me quedaba mi pistillo, me dice, fui con mi dinerito y me compré unos buenos zapatos, un buen pantalón y una camisa, y llegué al restaurante. Me dijeron: póngase esas botas, este overol, y va a lavar platos. Pero yo ya no quería estar en mi pueblo, y ahí empecé a lavar. Por eso, ahora que estoy en la posición que estoy, me decía él, lo que hago yo es ver quién tiene buena actitud. Porque el que tiene buena actitud es el que va a prosperar. Es aquel que le dicen: mijo, hágame esto. Con gusto, papá. Conmigo. Usted lo ve todo el tiempo en casa, ¿verdad? Pues así: mijo, hágame esto. Pero papá, ¿y por qué yo? Siempre yo. No. Mire,
Miguelito me dice: pastor, el que tiene actitud, y como decimos en Guate, es chispudo, es pronto, es eficiente, inteligente, va a llegar lejos. Yo empecé a lavar platos y me decían: ¿lavas platos? Sí. Y mire, gracias a Dios, porque yo vivía tan lejos que hasta me dieron permiso de que cuando trabajaba de noche me quedaba dormido. Ahí ponía una silla y dormía, porque mi tío vivía muy lejos. Pero ¿cómo llegaste a ser gerente de restaurante? Y me contó: mire, cuando me preparaba una bebida, le preguntaba cómo se hacía a la persona. Y un día estaba preparándome la mía, me dijo: vos, hay muchos pedidos, ayúdame. Y empecé a preparar bebidas, y así aprendí a preparar bebidas. No, mira que yo motos y manejaba, entonces empecé a repartir. No conocía Guate usted, pero me conocí todo lo que pude. Entonces andaba en moto ganando lo mismo, pero no me importaba. Lavé platos, estuve haciendo bebidas, anduve en moto. Un día no llegó el cajero, eso no me lo contó él, sino su mentor, otro gerente del restaurante. Y ni sabe qué hizo. Ya no vino el cajero, ¿quién sabe de eso? Levantó la mano Miguelito el chute. Porque Miguelito sabía todo. Así que ese día cobró. Pasó a cocina, otro puesto, y llegó a ser el gerente del restaurante. Hoy precisamente temprano pasamos corriendo, desayunando allí con Renato, Damaris, con su esposo Joe, con José Carlos, y saludé a Miguelito. El que no trabaja, que tampoco coma. Su hijo no trabaja en las cosas pequeñas, chiquito no lo va a poner a hacer, pues lo ayuda, recojamos esto, hagamos, pero su hijo no trabaja, enséñele. Ya está grandote, anímelo, dígale, trabaja, no seas vago, mijo. Pero no solo eso, dice la escritura que todo lo que hagamos, dice que somos llamados a trabajar, conscientes que trabajamos para quién, dice, para Cristo el Señor. Cuando trabajamos para Cristo el Señor, entendemos que todo lo que hacemos, todo, no aquí, no solo en la casa, no solo en el tráfico, no solo en el trabajo, donde quiera que estemos, todo lo hacemos para Cristo el Señor. Por eso, brille en su trabajo. Que el jefe de jefes sea su motivación. Y hacemos todo como para el Señor. Usted recibe los aplausos del cielo. Tal vez el jefe ni siquiera le va a aplaudir, pero va a recibir los aplausos de ¿quién? Del cielo. ¿Cómo trabajar? Simple y sencillamente, haga lo que le toca, como si fuera para el Señor, y haga lo que no le toca, como si fuera para el Señor. Porque ¿a quién servimos? A Cristo el Señor. El trabajo es una extensión de su adoración. Segunda cosa, no solo brille en su trabajo, sea un pacificador. Hay gente que es especialista en prender fuegos. ¿Se recuerdan el colegio? Alguien le decía algo feo al otro, el otro le respondía algo. ¿Que tu mamá qué? ¿O solo en mi colegio pasaba eso? ¿Qué es eso? Prender incendios. Ese no es nuestro llamado. Es el chismoso que ella dice: vos, fíjate que el fulano dice que tenés cara de coche. Porque así pasa, ¿o no? Cara de coche. Coche él, porque ni mapa. Ping pong de chismes, destruyendo. Usted sea un pacificador. No caiga en la trampa de la provocación, ni del rencor. ¿Cuánta acusación contra nuestro Señor y él permaneció callado? ¿Cuánto abuso de autoridad, injusticia, golpes, barba arrancada, ropa arrancada, crucificado? ¿Y qué expresa él en la cruz? Padre, perdónalos, porque no saben lo que hacen. Sea un pacificador.
Mateo 5:9 dice: dichosos los que trabajan por la paz, porque serán llamados hijos de Dios. La paz no es producto de la nada, es producto del sacrificio. Por lo que sin sacrificio no hay paz. Sin Cristo en la cruz y su sacrificio no hay redención, el pago por una, la libertad de una deuda. Sea un pacificador. Romanos 12:17 dice: no paguen a nadie mal por mal, procuren hacer lo bueno delante de todos. Si es posible y en cuanto dependa de ustedes, vivan en paz con todos. No tomen venganza, hermanos míos, sino dejen el castigo en las manos de Dios. Porque está escrito: mía es la venganza, yo pagaré, dice el Señor. Y lo que está haciendo aquí Pablo es citando Deuteronomio 32:35: mía es la venganza, yo pagaré. Cuando un pacificador pone un pie en una sala, en donde quiera que un pacificador pone un pie, calma, tranquiliza, sosiega, apacigua, serena. Es gente, peace and love, está conmigo. La mujer le dice algo: es que tú siempre no sé qué, y la carga. Porque el chapín habla con muecas, ¿verdad? ¿Qué opción tiene el marido? La típica del chapín macreado: cállate, hombre. Si tú atacar, y la otra es decir: está mal mi esposa, está enojado, está en su mente que dice: voy a ser un pacificador, quiero trabajar por la paz. Mi amor, no me hables así, hombre. Vos sabes que yo soy bravo. Busquemos la paz. Si la otra es sabia, le va a decir: es que me enojas, tenés razón, pero quiere paz en su hogar, trabaje, sacrifíquese. Dichosos los que trabajan por la paz, porque serán llamados hijos de Dios. Y es que o somos pacificadores, o difícilmente pueden decir que somos llamados hijos de Dios. Qué rica es la paz. No hay como estar en un restaurante rico comiendo algo delicioso, pero tengo un pleito en esa misma mesa, y eso es una desgracia. Trabaje por la paz. Cuando usted predica el Evangelio de Jesucristo, está trabajando por la paz. Es un mensajero de la paz para reconciliar a todo el mundo con Dios por medio de Jesucristo. Por eso Romanos 5:1 dice: en consecuencia, ya que hemos sido justificados mediante la fe, tenemos paz con Dios por medio de nuestro Señor Jesucristo. También por medio de Él, mediante la fe, tenemos acceso a esta gracia en la cual nos mantenemos firmes. Así que nos regocijamos en la esperanza de alcanzar la gloria de Dios. Cuando Dios nos justifica por medio del sacrificio de Cristo, que a Él lo castiga el justo y a nosotros nos libera, tenemos paz con Dios. Su ira santa es aplacada. Brilla en su trabajo, ser un pacífico. Por último, ponga su mirada en Jesús. Y es que si su fe descansa en los seres humanos, no permanecerá. Conoce gente afuera que dice: yo no voy a la iglesia porque son unos hipócritas. Y es que no entienden que el cristiano no es cristiano porque diga y mire sobre el hombro a todos: ¿sabe por qué somos cristianos? Porque el Espíritu Santo nos permitió ver nuestra maldad. Y no solo verla, arrepentirnos. Y no solo arrepentirnos, sino aún en nuestro caminar cristiano, si hemos pecado, ¿qué hemos hecho? No huir de la iglesia, no alejarnos de Dios, sino venir y arrepentirnos de nuestros pecados y decirle: Señor, perdóname. ¿Cuál debe ser la actitud del cristiano? Poner su mirada en Jesús. Porque déjeme decirle: su papá le va a fallar, su mamá le va a fallar, su mejor amigo le puede fallar. ¿Está conmigo o no? Solo yo he fallado, va, está bien. ¿Cuál debe ser la actitud? Hebreos 12:1. Después del capítulo

ese gozo era la resurrección y la redención de nuestros pecados ante el Padre, quien por el gozo que le esperaba soportó la cruz, menospreciando la vergüenza que ella significaba, y ahora está sentado a la derecha del trono de Dios. Ese es el lugar de más alto honor. Así pues, consideren a aquel que perseveró frente a tanta oposición por parte de los pecadores, para que no se cansen ni pierdan el ánimo. Dos cosas acá: en la carrera de la vida, nuestra mirada debe estar fija en Jesús y solo en Jesús. Porque si su líder de célula, si su líder de grupo, si su

Entonces, ¿qué dice? Se me acabó todo, porque su mirada está puesta en ¿quién? En el liderazgo, en el ser humano. Y el ser humano, todo ser humano, que es un pecador arrepentido en nuestro caso, que estamos buscando honrar y glorificar a nuestro Dios. Por eso, su mirada fija en ¿quién? En Jesús. No tome de excusa el pecado de alguien para dejar su fe, porque ese pecador solo ha confirmado que usted y yo necesitamos un Salvador que se llama Jesucristo, y que un día nuestro cuerpo, este cuerpo de muerte, como le llama el apóstol Pablo, porque a través de él era tentado él mismo, sus deseos lo seducían y arrastraban, un día seremos libres de este cuerpo cuando muramos, cuando Cristo venga por su iglesia y tengamos un cuerpo resucitado en donde todo es diferente, donde Dios gobierna y dice que en el cielo, la nueva Jerusalén, ciudad de paz, no hay sol, porque nuestro Dios es el que ilumina el lugar. Pero no solo eso, consideren aquel que perseveró frente a tanta oposición por parte de los pecadores, para que no se cansen ni pierdan el ánimo en medio del sufrimiento que usted y yo vamos a pasar. Ponga su mirada en Jesús, porque no importa qué pase en esta tierra, déjeme decirle, hay esperanza eterna. Eso es lo que nos sostiene. Hay esperanza eterna. Tres cosas entonces para esforzarse con todo el corazón. La primera es: brille su trabajo. Pero no solo brille su trabajo. ¿Cuál es la segunda? ¿Cuál es? Sea un pacificador. Y la última: ponga su mirada en Jesús, porque si su fe está puesta en los seres humanos, no permanecerá. Póngase en pie en su lugar. Señor, concédenos a cada uno de nosotros vivir para glorificar a tu nombre. Señor, las tentaciones son grandes y a veces no vienen ni siquiera de afuera, sino de nosotros mismos, cuando nuestros propios malos deseos nos seducen y arrastran. Concédenos, Señor, permanecer firmes en ti, huir de la oportunidad de la tentación, que es la única manera de evitar caer y consagrarnos a ti. No solo huir, sino seguir y perseguir la justicia, la fe, el amor. Y Señor, fortalece el ánimo de aquel que está hoy acá y en medio del tema se siente sucio, se siente cargado en su conciencia por los pecados que ha cometido. Perdona esos pecados y concédeles, Señor, vivir para glorificar tu nombre, venir a ti, honrarte y sobre todo conocerte y arrepentirse de sus pecados. Mientras continúa en esta actitud de oración allí donde está, yo quiero hablarle a usted que nunca antes se ha arrepentido de sus pecados, ha llorado las desgracias en las que usted mismo se ha metido por malas decisiones. Lo que predicamos nosotros los cristianos no es condenación, aunque muchos lo entienden como tal. La condenación es el producto de no responder al llamado de Dios, de arrepentirnos y de venir a Él. Pero el mensaje es este: de que en Cristo Jesús, la divinidad que se vistió de carne y huesos, hay perdón de pecados para aquel que únicamente cree, para aquel que reconoce su incapacidad de ponerse a cuentas con Dios y se arrepiente de sus pecados. Dios perdona sus pecados por medio de Jesús, porque Jesús murió en la cruz, el único que nunca pecó, el único que guardó todos los mandamientos de Dios, para que todos nosotros pecadores pudiéramos arrepentirnos y por la fe en ese

0: quiso recibir el perdón de pecados y ser adoptados por medio de Jesucristo como hijos y poder decirle Padre al Creador. Yo quiero invitarlo a usted hoy a hacer una oración conmigo de arrepentimiento de pecados y a decirle: Dios, te necesito, perdóname, porque he vivido una vida lejos de ti, me he rebelado ante tus mandamientos, he hecho mi camino y he experimentado el dolor no solo en mi vida, sino he afectado a otros. Pero quiero venir a ti para recibir este perdón, esta nueva vida, esta esperanza eterna. Si este es su caso, allí donde está, yo le pido que me lo indique poniendo una de sus dos manos bien en alto. Yo quiero orar con usted. Todos aquellos que hoy dicen: perdona mis pecados, Señor, hoy me arrepiento, yo creo en ti, necesito tu perdón, necesito una nueva vida, con toda confianza, ponga su mano bien en alto. Estamos en medio de una comunidad de creyentes que celebra cuando un pecador se arrepiente. Ponga su mano bien en alto para que pueda verle. Dios le bendiga. Veo su mano. Cierren sus ojos. Repitan esta oración conmigo y oren así: Padre Dios, te doy gracias porque hoy puedo estar aquí y escuchar este mensaje que me trae esperanza y esperanza eterna. Yo creo en tu Hijo Jesucristo como mi Salvador. Hoy me arrepiento de mis pecados, de vivir lejos de ti, de quebrantar tus mandamientos, de hacer un camino yo lejos de ti, que solo me ha traído dolor y ha afectado a otros. Pero hoy pongo mi mirada en ti. Ayúdame, Dios, a conocer de ti a través de la Biblia. Ayúdame, Dios, a andar en tus caminos, que yo entiendo que son paz, que son vida. Y ayúdame cortar con todo aquello que no te agrada, que no te honra, y que yo pueda ser un hijo tuyo que ande en tus caminos. Señor, yo bendigo a estas personas, te doy gracias porque no están aquí por casualidad. Bendecimos las vidas de aquellos que los invitaron y que están dando su corazón y su tiempo porque otros conozcan a Jesucristo. Gracias por sus vidas, Señor. Gracias porque hoy perdona sus pecados. Gracias porque a partir de hoy pueden llamarse hijos tuyos. Yo oro porque encuentren en la Frater una familia espiritual que les ame. Pero no solo que les ame, sino que puedan aquí conocer con todas estas personas que han hecho esta oración, la próxima semana sentarse a conocer lo que tu palabra dice y encontrar familia. Gracias porque tú eres bueno. Yo les bendigo. Pido tu paz para ellos en el nombre del Padre, del Hijo y del Espíritu Santo. Amén. Amén.
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1: Son las 8 de la mañana, con 40 minutos.
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1: Son las 8 de la mañana, con 48 minutos.

0: la mañana en punto.
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1: Son las 9 de la mañana, con 49 minutos.

0: las 10 de la mañana en punto.
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1: Son las 10 de la mañana, con 17 minutos.

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1: Son las 10 de la mañana, con 30 minutos.

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1: Son las 10 de la mañana con 49 minutos.

Te amamos, Señor. Reconocemos que no hay nadie como tú, Señor. Señor, tú eres nuestra inspiración y el amor de nuestras vidas. Aleluya.

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1: Son las 11 de la mañana, con 16 minutos.

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1: Son las 11 de la mañana, con 46 minutos.

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3: Son las 12:16.

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2: Son las 12 con 31 minutos.

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1: Son las 12:47.

0: Son las 13 horas en punto.
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Aleluya. ¿Cuántos saben que el Señor es grande? Dígalo conmigo. Señor, sabemos que tú eres grande y tus maravillas son grandes. Lo declararemos entre los pueblos para tu gloria. Aleluya. Aleluya. Vamos a aplaudirle fuerte al Señor.

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1: Son las 13 horas con 15 minutos.

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1: Son las 13 horas con 32 minutos.

0: 14 horas en punto.
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Levanten las manos al cielo bien en alto. Esta canción la cantamos allá en River en 1997. A ver si se acuerdan. Ah, ¿se acuerdan? Y los diarios decían, se convocaron por la santidad. Se convocaron por la integridad, decía. A ver las manos de todo el estadio, dice.

allá arriba las tribunas, el único atributo de Dios, elevado a la tercera potencia, es su santidad. Porque dice que Él es santo, santo, santo. ¡Ahí va!

Esta canción maravillosa dice: quiero más de ti y menos de mí. La cantábamos allá en la querida iglesia de Freyson, y a mí me encantó repetirlo así. Porque en definitiva todos queremos más del Señor. ¿Cuántos quieren más de Él, sí o no? A ver esas manos, Argentina, ¿cuántos queremos más de Él? ¡Ahí va! ¡Arriba! Esto se está viendo en todo el mundo. Y me encanta que en toda América Latina sepa que algo está ocurriendo hoy aquí. Extraordinario.

Quiero más de ti, Señor. ¡Vamos! ¡Ahí va! Lo que quiero es vivir, entregar mi vida en santidad y amor. Dice: entregar mi vida en santidad, adorándote.

Y los que dicen esta noche, hoy tiene que haber algo que me cambie la vida. Yo vine para esto. A ver, abrir esas arriba, esas manos. Porque es una señal de decir, estoy entregado completamente a ti, Dios. Lo que quieras. ¿Conocen esta canción?

allá arriba en las gradas. A ver. Arriba esas manos, algo está ocurriendo ahí. Y no es casualidad que estás hoy aquí en el Estadio Buenos Aires.

0: Y si esta vez ya saben, glorifícate.
1: Glorifícate.
0: Glorifícate aquí hoy. Los que viajaron muchas horas, este es el tiempo de decirle.

aplauso. Más grande, más grande, más grande, más, más, más, más, más, más, vamos. Más, más, más, más. El aplauso más grandioso que jamás, jamás, jamás le has dado a Dios. Arriba, arriba, arriba, arriba, arriba, arriba, vamos. Y no es por fútbol, no es por un artista, es por él. Pasión de multitudes. Arriba, arriba, arriba, arriba, arriba, arriba, arriba, ese aplauso. El más grande, el más grande. ¡Ave! Hay algo extraordinario. ¿Pueden sentirlo? ¿Pueden sentirlo de verdad? Hay algo extraordinario. Ayer le decía a un periodista, que el gran secreto es encontrar el propósito a la vida. Y cuando uno se encuentra con gente que dice, se me está yendo la vida y no hice nada, no hice nada digno, cuando vemos que se nos escurre la vida entre los dedos y somos más viejos o más grandes que hace un mes atrás, obviamente cada cumpleaños sentimos que no cumplimos un año más de vida, sino un año menos. Entonces uno siente en ocasiones que va en una bicicleta fija, uno se cansa, suda, pero en realidad no está llegando a ninguna parte. Y hay un montón de gente que a veces nos escribe, nos dice, yo quisiera encontrarle un propósito a la vida, pero no lo encuentro. Y yo pienso que hay varias fechas importantes en la vida, pero una de ellas, sin lugar a dudas, es cuando uno descubre para qué nació, cuando uno sabe por qué está vivo, por qué está en esta tierra, por qué vino. Cuando uno descubre el propósito, literalmente uno empieza a sentir que la vida tiene sentido. En los grandes casinos del mundo, cuando uno quiere jugar, cuando cualquier persona va a jugar, no podés jugar con monedas ni con dinero, hay que jugar con fichas. Y esto es psicológico porque la gente empieza a gastar fichas y no se da cuenta que a veces está gastando hasta los calzoncillos, no se da cuenta que lo está perdiendo todo. Pero como no está gastando propiamente dinero, se produce el mismo efecto que a veces se produce con las tarjetas de crédito. Uno de mis hijos dice, papá, no te pido que gastes plata, poné la tarjeta, y es lo mismo. Entonces hay gente que entra al casino y empieza a gastar fichas y gasta fichas y no siente que está gastando dinero. Y después cuando va a cambiar las fichas, si es que le quedaron, se da cuenta que lo invirtió todo. Y yo pienso que la gente tampoco, la mayoría no se da cuenta del valor de las fichas de la vida. Entonces vos podés quebrar y recuperar tu dinero. Vos podés estar envuelto en un escándalo y recuperar la reputación. Pero el tiempo es nuestro recurso más limitado. El tiempo no es acumulativo. Lo que no hagas en esta vida, no hay una segunda oportunidad. No es que después te reencarnes en un sapo o en una suegra. Lo que no se haga en esta vida, no hay una oportunidad de hacerlo en otra vida. Entonces tenemos una sola oportunidad, esto no hay margen de error. Entonces cuando uno está viviendo y se da cuenta que la vida se va pasando, y yo sé que acá hay muchachos o jóvenes que dijeron o pensaron que yo estuve en un superclásico allá en el 96 y yo pensaba, en 2 años voy a revolucionar mi ciudad, voy a hacer algo para marcar la vida, la historia, y se me está pasando la vida, Dante, y no hice nada. Por lo menos no estoy hablando de estadio, de algo grandilocuente, sea lo que sea que en algún momento te propusiste y por alguna razón se te pasaron los días, se te pasaron los meses, se va a terminar otro año y te das cuenta que no hiciste nada con tu vida. Yo estaba leyendo hace unos días que un día son 84.000 latidos del corazón, una rotación completa de la tierra, un amanecer y un atardecer, un día nuevo y listo para utilizar. Y si uno logra encadenar un día común con otro, uno queda con un collar de una buena vida. Pero son los días comunes los que van formando la vida. Uno está esperando a veces el gran salto, el golpe de suerte, pero cuesta 20 años hacer un éxito de la noche a la mañana. Cuesta 40 años lograr que te vaya bien, pero eso se hace con pequeñas decisiones todos los días. El ayer ya no te pertenece, el ayer se fumó mientras dormías, el mañana no te pertenece porque mañana es otro día. No podés gastar el dinero de mañana, no podés celebrar los logros del mañana, no podés sufrir por los que te va a pasar mañana,
Porque viste que hay gente así que te dice, ay, no, yo conocía, tenía unas tías así que eran siempre deprimentes. Ay, vos no sabés la varice que me agarré, maligna, maligna. Me agarró acá y estoy llena de varices, parezco el equipo de San Lorenzo y me voy a morir mañana, decía. Y siempre te deprimía. Iba al médico y se hacía un análisis. Y decía, vos no sabés lo mal que me salió el análisis. Tengo de todo, me van a encontrar, seguro que es maligno. Entonces, siempre hablaba del mañana de mañana y se terminaba muriendo de tanto querer tener ese fracaso del mañana. Ni los fracasos ni los éxitos nos pertenecen en el día de mañana. Lo único que tenemos disponible es el hoy, este día. Y hoy estamos aquí en el Estadio Único de Buenos Aires y saliendo para 75 naciones a través de 13 satélites en enlace, y a todos los que nos están mirando desde la sala de su casa, cualquiera que sea la hora de tu país, tengo esta palabra primero para decirte de parte de Dios. Este es el día que hizo Dios. Hoy, no mañana, hoy, ahora, ahora, hoy. Hoy te vas a ir con algo especial. No mañana, hoy. Ahora, cuando uno encuentra el propósito y dice, bueno, hoy voy a cambiar la historia, entonces uno empieza a descubrir la identidad. Los chiquitos cuando tienen menos de 5 años, la pregunta que hacen siempre es, ¿qué es esto? ¿Qué es esto? ¿Y esto qué? ¿Y esto qué es? ¿Y esto qué es? Cuando uno va cumpliendo ya 8, 10 años, preguntan, ¿por qué? ¿Por qué? ¿Por qué? Pero cuando uno ya es adolescente, uno pregunta, ¿quién soy? Siempre nos preguntamos, ¿y yo quién soy en la vida? Más allá de ese adolescente que le creció los brazos primero, le salió un grano en el medio de la nariz, uno dice, ¿y quién soy? O sea, ¿quién soy en la vida? Y en el juego de la vida, damas y caballeros, importa muchísimo la identidad. Toda la sociedad atraviesa una crisis de identidad. Y cuando nosotros preguntamos quién soy, pues yo me acuerdo, ¿qué hacían nuestros viejos? Nos mandaban a estudiar. Pues decía, si usted no sabe quién es, vaya a estudiar. Y lo peor que nos puede pasar es que cuando intentamos hacer algo sin primero ser, cuando intentamos, lo voy a decir otra vez, cuando intentamos hacer algo sin primero saber lo que somos, terminamos trabajando en un empleo, en un trabajo al cual odiamos. Y hay un montón de gente que se arrastra durante la semana odiando lo que hace. Ya sea que se siente ante un escritorio, ya sea que barra, ya sea que limpie, que construya. Hay gente que dice, yo odio esto. Si lo haces porque te gusta y es tu sueño, está muy bien. Pero hay un montón de gente que odia lo que hace y dice, yo vivo de esto porque es lo que hay, porque con esto yo soy un busca. Decimos en Argentina, con esto yo puchereo. Y por eso hago lo que hago. Y lo peor que te puede pasar es no comprar tu libertad. ¿Por qué? Porque uno no descubre la identidad. Y cuando uno no sabe qué quiere ser, el viejo dice, bueno, a estudiar. Entonces no, nos decían, ya que usted cuando estudie y sea abogado va a ser alguien. Y eso es mentira. Vos no sos el título que ostentás. Nadie, yo soy doctor, yo soy abogado. No, eso es a lo que te dedicas. Uno es otra cosa. El oficio no puede ser lo que nos da identidad. Porque con ese criterio, ¿dónde quedan los que no pueden ser abogados, jueces, los que no cuelgan un diploma en la pared? Yo no colgué ningún diploma en la pared importante. Y yo sé que yo no soy lo que un título me puede dar. El título está bien y estudiar está extraordinario. Pero no es eso lo que nos da identidad. La identidad solo se consigue cuando descubrimos el propósito, y ese propósito únicamente puede ser descubierto en Jesucristo. Cuando uno se encuentra con Él, cuando uno se encuentra cara con Dios. Yo esperaba que a esta altura alguien iba a decir, estoy contento por eso y aplaudo porque yo lo encontré. No sé, pero en otra parte hubiesen dicho sí. Esa es la única manera que uno encuentra el propósito. Entonces, cuando uno encuentra el propósito y dice, yo sé que soy esto, después lo que uno es, a lo que uno se dedica, es otra cosa. Pero no solo en Argentina, sino en cualquier parte del mundo, gracias al exacerbado, como digo siempre, culto a la estética, gracias al culto que se le hace al que tiene mejor auto, al que tiene éxito en hacer plata, éxito financiero. Entonces, como que el valor de una persona se la mide por dos criterios, la apariencia física y el éxito financiero. Mi pregunta es, ¿dónde quedan los retardados, los pobres, los que no tienen educación? ¿Dónde quedan los marginados? ¿Dónde quedan los que tuvieron que salir a trabajar porque la vida no les dio tregua? Y como mi viejo, el papá se le murió y mi papá, haciendo el cuarto grado de la escuela primaria, tuvo que salir a carpir. ¿Saben lo que es carpir? Tuvo que salir al campo a cosechar, a levantar la cosecha. Mi papá dice que lloraba en Entre Ríos cuando el frío y la escarcha se le metía entre los dedos. Lloraba del frío que tenía. Pero él no podía decir, quiero seguir una carrera universitaria. El viejo tuvo que salir a mantener otros hermanitos que dependían de él. 10 años tenía el viejo. 9, cuando dejó de estudiar. Y la vida no le dio más posibilidad. Eso no lo hizo menos hombre.
Eso no lo hizo un hombre que no pudiera ser digno de imitar. Pero ¿dónde quedan los tipos como mi papá, como los papás de alguno de ustedes, o inclusive como alguno de ustedes que no puede estudiar? Y entonces te encontramos una sociedad donde te dice: vos sos importante si manejás un auto 0 kilómetros, sos importante si vivís en una casa en zona norte, sos importante si sos mediático, si sos famoso, porque esa es la otra de Argentina. En este país que tanto amamos, parece que uno es importante si se hace famoso y si va a hacer un escándalo en televisión. Y uno se siente que si no podemos ser escándalo y no podemos ser famosos, entonces nunca tendremos identidad. Y esa es una gran mentira. La identidad no pasa por ahí. La identidad pasa por saber que estamos aquí con un propósito que después se va a perpetuar por la eternidad.

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arrodillados en tu presencia, en medio de alabanzas, te exaltamos. Tú eres el mismo ayer, hoy y siempre. Tu palabra dice que en tu nombre haremos grandes cosas, con el propósito de proyectar tu grandeza, tu poderío, tu magnificencia. Levántate, oh Jehová, glorifícate en medio de tu pueblo. Aleluya.

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1: Son las 15 horas con 20 minutos.

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3: Son las 15 horas con 34 minutos.

0: gracias a su Dios en esta noche. Dele gracias. 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
2: Son las 15 horas con 46 minutos.

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1: Son las 16 horas con 15 minutos.

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3: Son las 16 horas con 48 minutos.

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2: Son las 17 horas con 33 minutos.

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1: Son las 17 horas con 45 minutos.

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